¿Qué tal, mi gente bonita? Pues ya estamos aquí en su programa La Única. Son las 8:21, un domingo bastante, bastante agradable. El clima, como a mí me encanta, nublado. Al parecer vamos a tener la compañía de la lluvia, así que prepárense bien. Y bueno, pues nosotros no nos queda más que agradecer su presencia el día de hoy. Tenemos invitados de lujo, como cada domingo que estamos con ustedes. Y también un apoyo pues muy especial de una personita que quiero mucho. Ella es Yerusa Istar. Va a estar aquí en cabina apoyando a la producción. Y bueno, pues no se despeguen. Recuerden que estamos a través de la WBGU 88.1 FM desde Bowling Green para el mundo. Y nosotros continuamos con más música del mejor mariachi del mundo, el mariachi Vargas de Tecalitlán. Ya volvemos.

Y bueno, estamos ya aquí en su programa La Única. Recuerden que tenemos invitados de lujo el día de hoy. Y nosotros, mientras tanto, estamos disfrutando de esta hermosa música, aprovechando que estamos haciendo alusión a pues, un evento muy importante a nivel mundial. Recuerden que se encuentran tres sedes, que es Canadá, Nueva York y nuestro México querido. Vamos con más música y el mejor mariachi del mundo. Estás en tu programa La Única y yo soy Andy Hernández, la voz sin fronteras.

Y bueno, estamos transmitiendo a través de la WBGU 88.1 FM desde Bowling Green, Ohio. Y nosotros estamos disfrutando pues la música con el mejor mariachi del mundo, que es el Mariachi Vargas de Tecalitlán. Escuchamos el son del pasajero, el carretero, el son de las alazanas, nuestro bello tema Guadalajara y por supuesto el que ya se considera un himno, que es el son de la negra. Y bueno, pues vamos a aprovechar para toda la gente bonita que nos escucha y que está cumpliendo años el día de hoy, para deleitarnos con las mañanitas al estilo mexicano. Y regresamos a cabina. No se vayan porque tenemos invitados de lujo y un apoyo en producción muy especial. Ella es Yerusa Istar, que nos va a estar acompañando unos momentitos más. Vámonos con las mañanitas para todos los que cumplen años en este bonito mes de junio.

Bueno, pues escuchamos una cápsula de piezas muy importantes que representan a nuestro México querido, con el mejor mariachi del mundo, que es el mariachi Vargas de Tecalitlán. Tuvimos las mañanitas para todos los que festejan pues su cumpleaños en este mes, en este bonito mes de junio. Tuvimos también otro que se considera pues ya un himno de nuestro México, que es el jarabe tapatío. También el son, el toro viejo. Otro tema también icónico de la música mexicana, que es Cielito Lindo. No podía faltar Qué Bonita Es Mi Tierra. Y cerramos con el tema de La Bamba. Recuerden que el día de hoy tenemos invitados de lujo y apoyo en la producción con una chica muy linda, Yerusa Star. Nos va a estar acompañando aquí en cabina. Y bueno, pues nosotros continuamos con más música para ustedes. El clima el día de hoy está bastante agradable, es de mis favoritos, un poquito, parece que vamos a tener lluvia, 76 grados Fahrenheit, y bueno, un clima lluvioso, domingo espectacular. Son las 8:54 de la mañana de este dominguito 14 de junio. Así que nosotros nos vamos con más música mexicana y toca el tema de El Son de la Culebra, El Sopilote Mojado, Camino Real de Colima y El Cuervo para todos ustedes. Y ya volvemos. Muchas gracias por estar aquí el día de hoy.

Bueno, pues ya estamos en cabina nuevamente, son las 9:06 y antes de continuar con el siguiente bloque de música mexicana, pues les quiero recordar que tenemos invitados de lujo aquí para que estén al pendiente. Muchas gracias por sintonizarnos a través de la WGU 88.1 FM. Nosotros continuamos con más música. Ahora toca un bonito vals, que es el tema de Alejandra. También las olas, después tendremos la viquina, las golondrinas y volveremos nuevamente con las alazanas.

0: Bueno, pues ya estamos en cabina y lo prometido es deuda. Tenemos una invitada aquí en el equipo de producción. Ella es Yerusa Istar, a quien recibimos con fanfarrias.
1: Hola amigos, ¿cómo están? Yo soy Yerusa Istar y estoy muy feliz de estar aquí acompañando a Andy, la voz de pasión, el día de hoy. Y estamos esperando a nuestros invitados. Espero que ustedes estén ansiosos de escucharlos, así como yo. Y bueno.
0: Bueno, regresamos con más música, con el mejor mariachi del mundo, el Mariachi Vargas. Y estamos en un momentito más a punto de recibir a nuestro primer invitado. Ya volvemos.

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1: Bueno, pues ya estamos en cabina nuevamente y recuerden que estamos por recibir a nuestro primer invitado el día de hoy. Ya tenemos aquí en producción a Jerusa Easter, que también nos va a hacer el favor de apoyarnos. Y pues bueno, nosotros vamos a continuar con más música para todos ustedes. Recuerden que estamos haciendo alusión a una de las sedes más importantes del Mundial 2026, que es nuestro México querido. Y pues bueno, estamos con música interpretada por el mejor mariachi del mundo, el mariachi Vargas de Tecalitlán. Y nosotros ya volvemos en un momentito más para platicar con ustedes. Recuerden que el teléfono es 419-372-8810. Vámonos con esto que se llama el Mariachi Vargas, Jalisco está de fiesta. Unos bonitos popurrís. Vamos pues.

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1: Bueno, pues vamos a continuar con más para todos ustedes. Y ahora toca el turno de el Mariachi Vargas de Tecalitlán. Ya ven que han tenido, bueno, pues hace un mes más o menos, tuvimos el placer de entrevistar a Carlos Martínez, director del Mariachi Vargas de Tecalitlán, en su presentación aquí en el Opera House en Detroit. Y él nos contaba que ya pues es la sexta generación. Vámonos ahorita con la generación actual del Mariachi Vargas de Tecalitlán para escuchar su música y seguir deleitándonos con nuestro género ranchero. Estás en tu programa La Única a través de la WBGU 88.1 FM.

Bueno, me voy a apoderar de la cabina ahora y voy a ponerles una canción que me gusta muchísimo. Esto es Belinda, Cactus.

Bueno, ¿qué les pareció esa canción? A mí la verdad es que me encanta y no es que andemos amarrando navajas el día de hoy. No quiero decir nada, pero la siguiente canción es de Christian Nodal. También me gustó mucho y es de los besos que te di. Disfrútenla.

Bueno, ya regresamos y ahora para nuestra siguiente canción escogí una que me recuerda cuando yo era chiquita en mis tiempos en México. Vamos a estar recordando un clásico de un gran representante de la música en México, que es Alejandro Fernández, y vamos con Como quien pierde una estrella. Disfrútenla.

0: Bueno, amigos de La Única, vamos a seguir disfrutando de la música de Alejandro Fernández. Vamos a aprovechar que está muy en tendencia porque obviamente sabemos que participó en el Mundial, fue el encargado de cantar el himno nacional mexicano, que significa tanto para todos nosotros los mexicanos. Entonces vamos a seguir disfrutando de su música. Es un gran cantante y un gran representante de nuestra música y de nuestra cultura en todo el mundo. Vamos a disfrutarlo.
1: Muchas gracias. Esta canción va para todos ustedes. Y para todos los mexicanos, llamamos la música mexicana, ¿eh? Vicente, si seguirá siendo.

0: Hola.
1: Hola.
0: Bueno, perdón por haberte despertado, pero me dijeron que estabas acá arriba.
1: Acepto tus disculpas, pero no me lo vuelvas a hacer, por favor. Y bueno, ¿ya te vas al aeropuerto?
0: Sí, pero con tiempo suficiente para ir a desayunar.
1: Ok. Dame un minutito.

Bueno, amigos de La Única, regresamos. Nuestro primer invitado ya llegó. Nos estamos preparando para la entrevista, para que se queden con nosotros, para sintonizar la entrevista. Si quieren ver el en vivo, también lo pueden ver desde el Facebook de Andy, La Voz Sin Fronteras, y el Facebook personal de nuestro invitado, que es René Moreno. Vamos a seguir con un poquito de música en lo que nos preparamos y regresamos.

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0: Bueno, amigos, ya regresamos a La Única y estamos listos para empezar nuestra entrevista con nuestro invitado René Moreno.
1: Buenos días.
0: Hola, buenos días. René, ¿qué nos puedes decir de ti? ¿Cómo, o sea, cuéntanos un poquito? Yo no tengo el gusto de conocerte, entonces...
1: Sí, pues aquí nos conocemos, pues... pues uno viene desde el Valle de Texas. Ahí nací, pero crecí en Toledo. Pero pues la música, la verdad, siempre ha sido algo que ha formado, pues... parte grande de mi vida, pues. Siempre me han fascinado las baterías, el acordeón, e ir... ir imaginándome que iba tocando el acordeón y pues nada.
0: Entonces tú haces tu propia música, ¿eres compositor también?
1: Pues compositor no tanto, apenas que estemos diciendo compositor de música, porque me gusta hacer cover, pero pues me gusta hacerlas diferentes y ir haciendo las canciones bien, ¿me entiendes?
0: ¿Y cómo comenzó tu pasión por la música? ¿Cómo descubriste que eras bueno en ella? ¿Quién te introdujo a ella?
1: Pues
0: cuéntanos.
1: La verdad, yo con mi amigo el Oscar, no sé si lo conozca, el Gocho. Empecé yo con él, y pues íbamos, pues a los 14 años empezamos. Uh-huh. Y pues...
0: ¿Hace cuántos años fue eso?
1: Hace unos 6 años. La verdad, cuando empezamos no éramos buenos.
0: Solo no, empezaste como hobby.
1: Sí, como hobby. El Oscar sí sabía cantar. Uh-huh. Pero pues yo apenas iba empezando la guitarra y iba empezando a cantar también. Entonces, la neta, cuando empecé, nomás era cuestión de ganas. Porque no era muy bueno para alguna cosa, nomás que siempre le echaba ganas.
0: Entonces, ¿tocas guitarra? ¿Qué más?
1: El piano, las baterías, el bajo, el tololoche también que lo traemos. Yo creo que es todo.
0: ¿Y todo eso. Esto es talento natural? ¿Fuiste a clases o agarraste el instrumento y te salió la pasión?
1: La verdad, en el YouTube, con casi todo. Wow. He aprendido el YouTube, la mecánica, en todo. Ajá. Nomás busco videos en YouTube y pues ahí sale casi todo. Hoy en día pues tenemos toda la información del mundo ahí en el celular.
0: Qué padre. Entonces, ¿tú te enseñaste solito cómo tocar música?
1: Pues con el favor de Dios, sí. Wow. Pues, con el YouTube.
0: ¿Qué artistas son los que han marcado tu estilo? O sea, ¿hay alguien que tomes inspiración de...?
1: Yo digo que, pues, el Ariel Camacho, yo digo que, pues, muchos de nuestro género lo toman como, pues, el modelo principio para todo el estilo de hoy en día.
0: Dices que empezaste tu gusto por la música hace 6 años. Uh-huh. ¿Y cuándo fue que empezó a darse a conocer tu proyecto?
1: Yo digo que la verdad, ahí en Toledo, pues, yo digo que al instante que empezamos a tocar, pues la gente nos notaba, pero porque no hay mucho músico, mucho menos que lo haga nomás porque quieren compartir la música. Uh-huh. Entonces, cuando nosotros empezamos, subíamos videos y eso, nomás queriendo compartir las canciones, y la gente nos mandaba mensaje que cuánto cobran, y pues ni éramos grupo en ese tiempo, nomás éramos dos muchachos tocando guitarra.
0: ¿Y pero, la gente te encontraba online?
1: Sí. Sí, nos encontraba por el Facebook, ahí subíamos videos ya hace mucho tiempo.
0: Qué padre, entonces todo esto se dio de manera natural, tú no lo buscaste, tú simplemente estabas expresando tu pasión por la música y haciéndolo de hobby con un amigo y ya.
1: Sí, claro.
0: Wow. Sí. Entonces, hasta ahorita, ¿cuál ha sido el momento más importante en tu opinión, en tu carrera? ¿Cuándo fue el momento que dijiste, wow, esto ya va en serio, esto ya no es un hobby?
1: En mi opinión, sería cuando... toqué frente a mi abuelo, pero pues apenas tenía como un mes tocando. Uh-huh. Entonces se me hace chistoso que eso sea mi momento más de más nervios, ¿me entiendes? Porque se supone que no supiera nada un mes. Uh-huh. Pero de todos modos iba más nervioso en ese momento que en muchos otros.
0: ¿Ese fue tu momento de más nervios en frente de tu abuelito?
1: Sí.
0: So...
1: pero ya después de eso, pues hemos tocado en escenarios llenos de gente, que hay gente que nos conozca y gente que ni conocemos. Pero pues no me da nervios porque es un gusto para mí poder irme y estar en el escenario y compartir esas canciones.
0: Yo tengo una duda porque te digo que no tenía el gusto de conocerte ni tu música. ¿Te quedas solamente aquí en esta área de Toledo, Perrysburg o has viajado con tu música?
1: Sí, hemos ido hasta Ann Arbor, en Fremont, no tan lejos, pero pues... ahí vamos.
0: Pues ojalá que con esta entrevista más gente te pueda conocer y te pueda invitar a más lugares. Me gustaría invitarte a tocarnos una canción.
1: Sí,
0: quiero
1: claro
0: escuchar
1: que sí.
0: Cómo cantas y tu música.
1: Claro, sí. ¿Sí? Ahorita nos echamos una.
0: Bueno, pero primero vamos a mandar a un corte comercial, un corte musical para que te prepares y
2: Claro que sí.
0: Y esta canción va a ser especial para ti. Nos dijiste que te gustaban los Cadetes de Linares. Oye, entonces, más. Vamos a disfrutarla, ¿ok?

0: Entonces esas son las canciones que te gustan.
1: Pues sí, la verdad, sí.
0: Me dijiste que eras del Valle de Texas. ¿De qué parte exactamente?
1: Pues nací yo en McAllen.
0: Pues
1: ahí en Álamo estuve trabajando ahí con mi abuela y mi papá en Mercedes.
0: ¿Y a los cuántos años se vinieron para acá, para Toledo?
1: Pues chiquititos, la verdad. Nos vinimos... Mi mamá se vino cuando yo tuve como... La verdad, hace unos 6 meses, uh-huh. creo que tuve. Cuando se vino para Bowling Green.
0: Aquí mismo.
1: Sí, uh-huh. aquí mismo. Uh-huh. Vino para acá y pues... por cuestión del destino llegó hasta Toledo y pues ahí estuvimos un rato. Y me gradué de hecho de ahí, pero pues me fui para Texas hace como unos 2 años. Nomás a trabajar y a ver cómo están las cosas.
0: ¿Entonces ahora vives en Texas?
1: No, ahora vivo aquí ya me regresé.
0: Ok, entonces estuviste en Texas un tiempo, pero regresaste sí. a Bowling Green. Bueno, qué bueno que regresaste para que te pudiéramos tener en este programa con nosotros. Queremos mandar saludos a Oscar Tobar, espero que nos esté sintonizando ahorita. A lo mejor no estás aquí, a la próxima, pero estás en espíritu, te recordamos. Y vamos a disfrutar de tu música, compártenos un poquito de tu talento, ¿ok?
1: Claro que sí, ahí le va.

0: Bueno, amigos de La Única, ya regresamos con nuestro invitado René Moreno. Vamos a pedirle que nos cante otra canción, nos va a deleitar con su talento una vez más, pero antes de la pausa musical, quiero invitarlo otra vez que nos comparta dónde va a estar este julio 31.
1: Sí, vamos a estar en el Glass City Park, ahí en el East Side of Toledo, a partir de las 6, va a ser evento gratis para toda la gente que quieran venir a escuchar la música tradicional de nosotros, pues ahí vamos a estar rifando un rato.
0: Ok, antes de que nos cantes, compártenos tu número una vez más para la gente que quiera disfrutar de la música regional mexicana y que te quiera contratar, que quiera llevar a tu grupo, a sus eventos. Compártenos una vez más.
1: 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Ahí para las contrataciones, sus amigos reales.
0: Bueno, muchas gracias, René. Muchas gracias por acompañarnos el día de hoy.
1: Muchas gracias a ustedes por invitarme. La verdad, es un gusto estar aquí con ustedes. Muchas gracias.
0: Me dio mucho gusto conocerte. Eres súper talentoso. Yo sé que vas a llegar súper, súper lejos. Y estoy lista para escucharte una vez más, ¿ok?
1: Muchas gracias. No, pues ahí le va.
0: Bye.

0: Ahí quedamos. Muchas gracias.
1: Muchísimas gracias, me encantó. Bueno, amigos, vamos a despedirnos de René. Muchas gracias por sintonizarnos, muchas gracias por venir. Los vamos a seguir dejando con música de Ariel Camacho.
2: Y que el compromiso con el Grupo Real. Que tiene que venir ahora todo el grupo.
1: Oh, y también queremos comprometer a nuestro amigo René Moreno. No estamos amarrando navajas aquí, pero queremos a los dos juntos. Queremos al Grupo Real.
0: Los tres, ¿no? Los tres, sí.
1: Ah, los tres. Ah, perdóname. Los tres juntos, al Grupo Real completo. ¿Cuándo van a venir a visitarnos los tres?
0: No, pues sí, ojalá muy pronto. Déjame hablar con los muchachos para darles un día concreto. Pero pues sí, nos vemos aquí de vuelta con el Grupo Real, con todos.
1: Muchas gracias por
0: venir. Saludazos para el Black Cherry y para el Manny que están ahí. No sé dónde andarían, pero andan por ahí.
1: Los esperamos, ¿ok? Para la otra. Bye.
0: Volvemos.

Bueno, amigos de La Única, regresamos con de esta música. Estamos esperando a nuestra siguiente invitada, que es Gonna Be Sue. En lo que la esperamos, vamos a seguir disfrutando de Ariel Camacho. Muchas gracias por seguir escuchando La Única.

Bueno, amigos de La Única, ya llegó nuestra siguiente invitada que vamos a entrevistar. Ella es Su Rodríguez Cuevas, es la gerente general y CEO de Nueva Esperanza Community Credit Union. Nos estamos preparando aquí para tenerla en vivo en la página de Andy, La Voz Sin Fronteras. Si quieren sintonizarnos, go ahead and do it right now. Y les voy a poner un poquito de Rocío Dúrcal en honor a nuestra invitada Su Rodríguez. Enjoy.

0: Bueno, amigos de La Única, estamos aquí con nuestra segunda invitada del día de hoy, que es Sue Rodríguez Cuevas. Ella es la gerente general y CEO de Nueva Esperanza Community Credit Union. Bienvenida, Sue, ¿cómo estás?
1: Gracias, gracias por la oportunidad de estar aquí. Estoy bien. Especialmente porque está saliendo el sol, ¿no?
0: Uh-huh. Estamos disfrutando del calorcito, me encanta. Yo también sufro mucho del frío de Ohio, pero estamos muy felices de tenerte el día de hoy. Bueno, platícanos cómo nace esta Community Credit Union, Nueva Esperanza. ¿Cómo la comenzaste? ¿Quién eres? Platícanos de ti. Okay. Cuéntanos.
1: Bueno, primero mi nombre es Sue Cuevas. Uh-huh. Yo ya tenía más de 30 años. En el lugar, lo que se dice, vicepresidenta de bancos, right? Uh-huh. Entonces, en el 2010, un grupo de hispanos, uh-huh, profesionales en Toledo me llamaron y me dijeron que querían abrir una cooperativa, uh-huh, y querían mi ayuda. Claro que yo vengo de banco y le dije, bueno, yo soy de banco, no sé nada de cooperativas. Uh-huh. Pero al yo investigar, la meta de ellos y lo que dicen en las cooperativas, uh-huh, es gente ayudando a gente.
0: Te iba a hacer esta pregunta, discúlpeme que te interrumpen, porque a lo mejor yo tengo esta duda y no sé si es una duda compartida con el público. ¿Cuál es la diferencia entre un banco y una cooperativa?
1: Bueno, la diferencia más importante es que en las cooperativas, los que son parte como miembros, uh-huh, abriendo una cuenta mínimo $5, son los principales de la cooperativa. Uh-huh. Ellos reciben los dividendos, ellos reciben mejores intereses, uh-huh, ellos reciben aprobación, porque cada aplicación se revisa personal. En junto los bancos no vas a recibir nada de eso, uh-huh, porque todos los que reciben los dividendos son los que son dueños del banco, los stockholders. Entonces, tú tienes voz y voto con nosotros, están invitados a nuestras juntas general, pueden ser voluntarios en, por ejemplo, en el en las áreas de recoger fondos, porque somos una cooperativa con fines sin lucro, right? Uh-huh. Así que entonces es diferente. Es muy diferente. Yo trabajé en el banco y entiendo perfectamente bien la diferencia. Las cooperativas se afirman más en ayudar a la gente. Entonces, en ese, y cuando digo esto, en el 2010, cuando vinieron conmigo y dijeron, queremos abrir una cooperativa que se dirija más a la comunidad latina, el que no tiene crédito, uh-huh, el que apenas llegó aquí no sabe el sistema financiero, uh-huh, como reportes de crédito, uh-huh, que no sabe que tiene uno que deber para que le presten,
0: claro,
1: para ver cómo paga. Entonces se abrió la cooperativa en el 2010, uh-huh, y desde entonces hemos estado progresando. Comenzamos con 7 miembros, tenemos más de 1,500.
0: Wow.
1: Teníamos menos de 2 millones, tenemos casi 5 millones.
0: Wow.
1: Y hemos dado casi 3 millones en préstamos para nuestra comunidad latina.
0: ¿Cuál ha sido tu mayor motivación personal para ser la líder de esta institución que ayuda a los latinos?
1: Bueno, desde chiquita, mi papá siempre nos decía que nuestra meta es de dar. Mi papá y mi mamá eran pastores de una iglesia. Y ellos siempre compartían comida, sacos, todo lo que podían ayudar. Y me recuerdo siempre que él nos decía, el motivo de nosotros estar aquí es para ayudar.
0: Claro.
1: Y pues, claro, yo chica, pues, okay. Pero llegó el punto que en esta cooperativa, gente ayudando gente, como que me fui otra vez a mi niñez y dije, eso es lo que mi papá decía, es ayudar a nuestra comunidad, uh-huh, a la gente que necesita, quizás no en ropa, no en comida, pero en crédito.
0: En uh-huh, knowledge, conocimiento. Right,
1: conocimiento de las cosas financieras,
0: claro,
1: en cómo establecer su crédito, en que no los abusen con intereses altos, que sepan que vengan con nosotros, déjame revisar tu contrato con el del carro, déjame ver por qué te están cobrando 5,000 de algo. Entonces entendí en ese momento que esto es lo que yo tenía que hacer. Y desde entonces para mí ha sido un placer dirigir la cooperativa y ayudar en lo más que pueda.
0: ¿Y es cierto que Nueva Esperanza es la primer cooperativa latina en Ohio?
1: Con orgullo puedo decir que sí. Somos la única cooperativa latina en el estado de Ohio. Uh-huh. Ahora, uno puede decir, bueno, pero en Texas se ayudan a los hispanos y en California. Sí, pero registrada como la única cooperativa latina, somos la primera en Ohio y nomás solo hay tres en los Estados Unidos.
0: So, tú eres la primera y la única que hay en Ohio.
1: Exacto.
0: ¿Qué significa esto para ti? O sea,
1: es un orgullo. Uh-huh. Hemos sido reconocidos no tanto por el los gobernantes de aquí de Ohio, también local en Toledo, también nacionalmente hemos sido reconocidos en Washington. Entonces, a mí me da orgullo saber que hemos hecho un impacto. Quizás al principio muchos decían, no va a salir adelante. O sea, se va a cerrar, no va a funcionar. Uh-huh. Y pues claro que, es normal, ¿verdad?, que uno piensa. Pero ya tenemos 16 años uh-huh. y estamos firmes, estamos establecidos. Música. No vamos a cerrar y continuamos.
0: Okay. Continuamos con un poquito de música. Me estabas comentando antes de entrar al aire que te encanta Juan Gabriel.
1: Sí.
0: Entonces vamos a disfrutar un poquito de sus canciones, de su música mexicana, súper clásica. Y regresamos con más preguntas para ti, ¿ok?
1: Okay.

0: Bueno, amigos. Ahora sí regresamos con nuestra invitada Sue de Nueva Esperanza Community. Nos estabas platicando que llevas ya 16 años con este proyecto y te quiero preguntar en tu experiencia, ¿cuáles son los retos más grandes que la comunidad latina enfrenta respecto a la conocimiento financiero?
1: Bueno, nuestra cultura siempre es no deberle a nadie nada.
0: Claro.
1: Eso es casi en la comunidad latina. Pero aquí en los Estados Unidos se requiere tener crédito. Uh-huh. Y muchas veces, por ejemplo, hay personas que tratan de sacar un auto porque no tienen crédito, les van a dar el 25-26%. ¿Ve? Y nosotros tenemos un programa específicamente dirigido al que no tiene crédito, pero quiere comprar un carro. Igualmente, necesita uno crédito. Uh-huh. Tenemos un programa con un préstamo que le damos para establecer crédito. Nosotros usamos lo que se dice el número social, uh-huh, para un préstamo, y también usamos el ITIN.
0: Okay.
1: Son dos formas que se pueden sacar un préstamo. Pero de abrir cuentas, podemos usar, por ejemplo, licencia internacional, tarjeta lector, visa, por ejemplo, la matrícula, ¿verdad? Y aún hasta la tarjeta FLOC.
0: Okay.
1: Entonces, pueden abrir su cuenta, pueden venir, pueden cambiar sus cheques sin que les cobremos.
0: Uh-huh.
1: Al contrario, todo lo que pagan en las tiendas lo pueden ahorrar. Y les digo yo, si ahorran $10 por semana, ya son $520. Uh-huh. Al fin del año.
0: Justamente eso te iba a preguntar, que cuáles son los principales servicios, uh-huh, que tú ofreces para la comunidad. Nos estabas diciendo que pueden canjear sus cheques, que pueden ir contigo si se quieren comprar un carro. Síguenos platicando,
1: sí,
0: de eso.
1: Bueno, los retos más claros son los intereses que, uh-huh, se afrentan con la comunidad, ¿verdad? Y para nosotros ese era lo que queríamos evitar. No abusar de intereses.
0: Uh-huh.
1: Por ejemplo, yo quiero que una persona tenga un carro, pero que el pago esté agradable a la situación de ellos. Y no cobrarles, por ejemplo, el
0: 24%. Uh-huh.
1: Por ciento. Ese es uno de los retos más que la gente hispana, es el no tener crédito. Entonces, hay dos diferentes formas. Por ejemplo, te digo, en comprar un carro, puedes venir y, uh-huh, puedes decir, mira, Sue, quiero comprar un carro, pero no sé qué es el máximo que puedo buscar, no sé, los pagos, los quiero menos de 300, menos de 400, uh-huh, y te podemos dar un análisis, y así tú ya con confianza vas y buscas en las agencias y dices, ya, Nueva Esperanza me aprobó, uh-huh, el máximo son 23 o el máximo son 33,000.
0: Wow.
1: O también puedes traer tu, lo que se llama el Purchase Agreement, o sea, uh-huh, donde dice ahí el carro que quieres.
0: El contrato de compra, sí.
1: Y entonces podemos también tomar una evaluación. Si ese es el carro, si estás bien con pagos, si puedes tener lo suficiente para hacer tus pagos mensuales, ¿verdad? O si puedes también aún subir poquito más, o a veces uno dice, bueno, no te califico para 30, pero 25 te, uh-huh, podemos ayudar.
0: También me estabas comentando que ofreces programas y talleres para enseñarle a la comunidad latina todo lo que necesitan saber sobre educación financiera ahora que están viviendo en Ohio. Cuéntanos más de qué clase de talleres ofrecen.
1: Exacto. Muchas veces lo hacemos en Toledo.
0: Uh-huh.
1: Damos clases en diferentes lugares, en las iglesias, en las escuelas, en grupos, uh-huh, de mujeres o grupos ambos, ¿verdad? A veces nos juntamos en diferentes lugares. La cooperativa está dispuesta a ir.
0: Uh-huh.
1: ¿No? Hemos comenzado ayudando a las iglesias. Muchas veces ellos se sienten mejor y damos una clase, vamos a decir, el sábado en la mañana de 10 a 12. Y hay diferentes tópicos que podemos dar, depende de la necesidad. Y luego también aquí en Bowling Green, con la ayuda de La Conexión, también damos clases financieras.
0: ¿Dónde la gente que nos está escuchando o viendo, dónde pueden encontrar más información? Si lo que estamos diciendo les interesa, si les puede servir, danos tus redes sociales, cómo pueden contactarlos. Okay. Danos información, por favor.
1: En las redes sociales estamos en Facebook,
0: okay,
1: Nueva Esperanza Community Credit Union, y es el que tiene el edificio, porque hay otra, yo creo que se hizo, pero es la que tiene el edificio.
0: Y ahí ustedes publican ahí dónde
1: publican,
0: van a estar.
1: Exacto, okay. También la conexión, cuando tenemos clases ahí, ellos también en su página publican. Uh-huh. Así que cuando vamos a dar clases, lo pasamos por las redes sociales.
0: Uh-huh.
1: También tenemos la website de nosotros, el www.nuevaesperanzaccu.org.
0: Okay.
1: También allí damos la información, o también a veces lo estamos publicando en la cooperativa. Entonces, si quieren más información, bueno, primero estamos ubicados en la 1638
0: uh-huh.
1: Broadway Street. Y estamos en el piso, no sé cómo se dice, lower level, el piso
0: de bajo nivel, de nivel bajo, sí.
1: De la clínica Compassion Health Clinic.
0: Okay.
1: O sea, hay una clínica por la Broadway, la South.
0: Uh-huh.
1: Entonces nosotros la entrada es por detrás del edificio.
0: Uh-huh.
1: Tenemos nuestra cooperativa ahí.
0: También les pueden marcar, tienes tu número de teléfono.
1: Tenemos el número de la cooperativa, 419-720-9530. Y también, por ejemplo, tengo dos asistentes, Laura y Ana, que también son excelentes para dar información. Si por alguna razón llaman, no necesariamente tienen que preguntar por mí.
0: Claro. Yeah. Bueno, es súper importante que si a ustedes les interesa lo que Sue nos está compartiendo, les marquen o busquen online y se informen, porque realmente en Estados Unidos tener crédito es muy importante. No puedes hacer nada sin un buen crédito. ¿Cómo ayuda Nueva Esperanza a las personas sin historial crediticio? ¿Cómo los puedes apoyar?
1: Excelente pregunta. Y tengo una excelente respuesta.
0: Excelente.
1: Okay. En primer lugar, si nadie tiene crédito, tenemos un préstamo de $1,000 que les damos por 12 meses.
0: Wow.
1: Okay. La mitad se queda en su cuenta de ahorro.
0: Uh-huh.
1: Y la mitad se la damos, claro, si
0: en
1: la
0: cash,
1: necesitan. Muchos
0: en
1: no,
0: efectivo.
1: Sí, en efectivo. Muchos dicen, no lo necesito, necesito el crédito. Esos mil se quedan en la cuenta de ahorro de ellos, ¿verdad? Entonces, ellos comienzan a pagar mensual.
0: Okay.
1: Por ejemplo, un préstamo de $1,000 sale como a $49 por mes. ¿Okay?
0: Y con eso empiezan a construir su crédito.
1: Construir su crédito.
0: Okay.
1: Si tienen el número social, se reporta
0: uh-huh.
1: al reporte de créditos. Si tienen el ITIN, establecen crédito con nosotros.
0: Okay.
1: Y más adelante pueden pedir $2,000, $3,000, pueden pedir, o sea, hay gente que tenemos, nuestros miembros que comenzaron con $1,000 y ahora si vienen y piden $8,000 para componer su casa o algo, se los prestamos porque ya tienen buen crédito con nosotros, ¿ve? Entonces el otro programa es del carro.
0: Uh-huh.
1: Este se llama el Latinx Program y es para la persona que quiere comprar un carro. Nunca ha comprado un carro, no tiene crédito. Entonces, nosotros les damos el interés bajo.
0: Uh-huh.
1: Y por 60 meses les ayudamos para verificar el contrato, que no los estén abusando, incluyendo cosas que quizás ellos no necesitan. Y con eso también pueden comenzar. En eso sí, se pide $3,000 de down payment,
0: uh-huh.
1: pero el interés es al 9.4, que es
0: que
1: excelente.
0: Es muy bueno, muy bueno, claro.
1: Y luego
0: claro.
1: Lo que hacemos en un año y medio, revisamos el crédito. Y si el crédito ya está excelente, pues
0: los intereses bajan. ¡Wow! ¡Qué padre!
1: Sí.
0: Porque realmente sí es muy difícil conseguir cosas en Estados Unidos si no tienes crédito.
1: Exacto.
0: Y entre menor sea tu crédito, más intereses sí. te cobran.
1: Sí.
0: Puede llegar al 30%, 25%, que uh-huh. realmente si haces cuentas es muchísimo. So, el 9% de interés realmente es una tasa muy
1: para
0: baja.
1: Para un carro, sí.
0: Y uh-huh. yo sé que nos estamos enfocando mucho en los latinos, pero me estabas comentando que esta cooperativa es para quien quiera ir. O sea, no, exacto, tienes que ser latino para, no, para que, para recibir tu ayuda.
1: No. Tenemos, está abierto, nacionales.
0: Claro.
1: Gente de toda raza, claro, uh-huh, porque estamos abiertos a la comunidad. Somos Nueva Esperanza Community,
0: claro,
1: Credit Union. Entonces, todos los que viven en el condado de Toledo, Lucas, uh-huh, County, los de afuera, ¿verdad? Perry's, o sea, Wood County, hasta de Defiance, uh-huh, Napoleon, o sea, todos los condados alrededor.
0: Bueno, voy a seguir con otra pausita musical, pero antes de irnos, compártenos otra vez el número de teléfono y las redes sociales por si lo que acaban, ajá, de escuchar les interesa. 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
0: Ok, entonces vamos a seguir con un poquito de música y regresamos con Sue, ¿ok?
1: Thank you.

0: Bueno, amigos de La Única, regresamos con nuestra invitada Sue, que nos viene a visitar de Nueva Esperanza Community Credit Union. Estábamos platicando un poquito con ella de todos los talleres que y las tools que les das a la comunidad latina. Y ahorita te quiero preguntar, en estos 16 años de carrera que tienes, ¿qué impacto has visto en las familias de los miembros de la comunidad?
1: El impacto más grande es que se sienten confidentes en lo que hacen ahora.
0: Confiados
1: en lo que hacen. Es que muchas veces la comunidad latina como que tiene miedo porque en sus países le han abusado en las finanzas, claro. ¿Verdad? Entonces, nosotros hemos establecido el... ¿cómo se dice? Trust.
0: La confianza.
1: La confianza en nuestra comunidad. Entonces ya, por ejemplo, al principio vienen más pensativos y ahora no, hasta nos traen gansitos, hasta nos traen café. Pero he visto un crecimiento más efectivo en lo que se dice de las finanzas. Más seguridad de ellos en lo que hacen.
0: Okay, y para la gente que nos está viendo en vivo, pueden ver que nuestro siguiente invitado ya llegó, Norwin López, bienvenido. En cuanto terminemos de platicar con Sue, vamos a estar entrevistando a él, pero bueno, ¿qué metas y proyectos tienes a futuro, Sue, con esta empresa?
1: Bueno, todavía tenemos muchos, muchos planes para expandir más en el estado de Ohio. Al momento nomás tenemos nuestra oficina principal en Toledo, pero nuestra misión es de establecer más sucursales en Ohio.
0: ¿Y me estabas comentando que va a haber un evento? O?
1: Bueno, nosotros apoyamos en la comunidad, por ejemplo, cuando están todas las fiestas. Y en septiembre pues hay mucho más porque es el mes del Hispanic Heritage Month. Entonces, nosotros comenzamos las clases en la conexión en octubre.
0: Okay.
1: Porque el mes está lleno. Si ustedes van a las páginas o redes sociales, van a ver que hay muchos eventos que vienen.
0: Entonces, a partir de octubre, la gente que nos está escuchando puede asistir a las clases de conocimiento financiero con ustedes. ¿Y qué mensaje les darías a las personas que todavía no conocen de esta cooperativa?
1: Que vengan a visitarnos.
0: Y que se informen.
1: Y que sean miembros de una cooperativa que realmente les interesa cómo uno tiene su crédito. Tenemos pasión para la comunidad. Les ayudamos en diferentes formas. Pueden venir, abrir una cuenta. Mínimo depósito son $5. Menos de lo que uno paga en un McDonald's. Entonces, digo yo, apóyenos, ayúdenos a crecer.
0: Claro.
1: ¿Verdad? Quizás no tengamos todos los servicios que uno necesita, pero simplemente números a veces son más fuerza que uno que venga con más, $1,000, ¿verdad?
0: Claro.
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0: 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Si no tienen ningún crédito, pueden ir con ustedes y ustedes les van a otorgar, claro, si califican, su primer préstamo, y con eso van a empezar a construir su crédito en Estados Unidos. Me parece un proyecto increíble. Sí. Me encanta la pasión que tienes por tu comunidad, por tu gente, por ayudar a la gente que va empezando aquí, o a lo mejor no va empezando, pero empezó mal porque no sabía, porque no tenían los conocimientos, porque nadie nos enseñó. Porque venimos aquí con otra cultura financiera completamente diferente. En México las cosas funcionan diferente, como bien lo dijiste. No nos da miedo de ver. Nos estresa, pensamos que es algo malo, pero realmente es algo que se necesita en Estados Unidos para poder crecer y cumplir pues nuestros sueños, todos los sueños que estamos persiguiendo y por los cuales dejamos nuestro país, México.
1: Exacto.
0: Claro, ¿verdad? Muchas gracias tú por estar
1: gracias
0: aquí con nosotros. 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
0: Muchas gracias por estar aquí con nosotros, es súper agradable. Y amigos, si tienen alguna duda financiera, por favor marquen y infórmense, súper importante. Vamos a ir a una pausa musical, vamos a poner a Mark Anthony en honor a nuestro invitado Norwin. Nos vamos a preparar para la entrevista, para que nos sigan sintonizando. Okay, muchas gracias.
1: Gracias.
0: Bye.
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